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0: O mi mamá dice Home. Wow. El Nate Kong.
1: Yo soy Leather.
0: Tú no sabes, ¿no?
1: El dueño, el bar.
0: Yo la quiche.
1: Home. El Nate.
0: El Black. Juan Pablo.
1: Intermission Record. El Record.